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Pavel, ¿qué hora es?

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0: Son las 12, 12 de medianoche.
1: A continuación, escucharemos las gloriosas notas del himno nacional de la República Bolivariana de Venezuela, letra de Vicente Salas y música de Juan José.

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2: Son las 2:30.

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0: Son las 6:06 de la mañana.
1: A continuación, escucharemos las gloriosas notas del himno nacional de la República Bolivariana de Venezuela, letra de Vicente Salias y música de Juan José Landaeta.

Soy un caminante que viajo por el camino que el destino me ha trazado. En cada paso que dé, ayúdame a que lo dé en tierra firme. Hazme levantar los pies para no tropezar. Si encuentro obstáculos, que no sean los que yo mismo me he puesto. Y si los hay, prepárame para vencerlos. Retira de mi mente el pesimismo. Llena mi corazón de fe. Dame palabras de aliento para los que encuentren el camino. Dame fuerza para alentarlos y ayudarlos. No permitas que mis sentimientos se mancillen por el odio. Dame alegría para saludar el día. Dame paz para recibir la noche. Retira de mis labios la maledicencia y la mentira. Ayúdame a decir siempre la verdad. La paz que me das, concédeme compartirla con los que me rodean. Dame sabiduría para enseñar. Dame palabras adecuadas para corregir. Permitid

0: Dime, Señor, que todo lo que me rodea, las plantas, los animales y la humanidad, vean en mí un compañero de viaje, un hermano y sobre todo un amigo. Permitidme, Señor, que donde yo llegue o donde esté, también llegue y esté la paz. Permitidme, Señor, que mis miradas, mis palabras y mis hechos no sean para herir a nadie, sino para consolar, para animar y sobre todo para enseñar. Que no tenga motivos para decir que yo he sido su destructor. Permitidme, Señor, que en mi camino mi pie no resbale, que esté firme, que deje una huella impregnada de seguridad, de altruismo y de fe. Yo sé que en el cielo y en mi conciencia tengo un Padre que me ama, una Madre que me guía y un Cristo que me salva. Dios.
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botalón. Un botalón de horqueta, que es donde se amarra el ganado. Ordeñando. El ordeñador acaba de amarrar una vaca, la vaca llamada Orinoco. El mismo nombre de la vaca es el mismo nombre del becerro. Él atiende por el nombre de la vaca. Estoy yo en la puerta de tranca, los becerros así queriéndose salir, y yo pensando en la muchacha. El ordeñador me llama aquí. Orinoco, Orinoco, Orinoco, Orinoco. Este es para que yo sepa que tengo que soltar el becerro Orinoco.

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Espero que esta canción haya llegado a tu destino para decirte que me perdones, que esta vez

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Otra canción que dice así. Que levante la mano los despechados. Dios, hombre, muchos que están encapullados. Que levante la mano los que andan bebiendo aguardiente. Ah, mis muchachos, mis cuates borrachos. Esta canción para todos nosotros, porque yo también ando bebiendo en la copa del olvido y en la copa del licor. Ah, ¿qué cree usted? Que yo también no tengo un corazón. Hola, mi militar, ¿cómo estás? Esta canción que dice así.

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vengo aquí cantando con mi canción. Yo soy el aventurero puritito corazón, sí señor.

Queridos amigos, amantes del folclor llanero, con ustedes, uno de los cantantes más aplaudidos en Venezuela y Colombia, del Táchira, el orgullo del Pinal, Ricardo Leal.

hermano. Escúcheme esto, los compadres presentes. Si tiene su compadrito al lado, échele el brazo por encima y dígale, compadre, si este muchacho se parece más a mí que a ti, compadre, vamos a olvidarnos de esto y vamos a sacar a ese muchacho para adelante, vamos a llevarlo a la escuela, vamos a llevarlo a la secundaria, vamos a llevarlo a la universidad y vamos a hacerle un doctor. Maestro, tóqueme la puerta ahí. No, maestro, pero dele con más ganas, así como un compadre que tiene ganas de verse con la comadre. Y usted, el público, me van a ayudar. Buenos días, comadrita. Ah, pero lo tienen ensayado. Buenos días, comadrita.

camina igualito. Bueno, yo voy a contar algo. A mí me echan broma porque el hijo mío me salió con los ojos azules. Dicen que el compadre me tiene la pelea ganada. A mí es que me dice papá.

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0: Son las 12, 12 del mediodía.
1: A continuación, escucharemos las gloriosas notas del himno nacional de la República Bolivariana de Venezuela, letra de Vicente Salas y música de Juan José Landaeta.

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0: Montina Esperado, Venezuela, Puerto Rico, Mambo Kings. ¡Pam!
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Recuerdo que no te pedí perdón y ahora toca pagar la penitencia. 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